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0: Son las 7. 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

0: Son las 9.
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1: Hola, hola, ¿qué tal? ¿Cómo estáis, queridas, queridos oyentes de Spectra FM? Muy buenos días, buenas tardes, calamares, bona vesprada a totes y a tots, ¿eh? Hoy me apetecía decirlo en valenciano, bueno, en mi particular valenciano, ¿eh? Que yo tampoco es que parle más a Valencia, ¿eh? Lantén, pero no parlo Valencia. No parle Valencia. ¿Has visto qué bien, lo hablo? Oye, buena vesprada, ¿qué tal? ¿Cómo estáis? Y buena tarde también, porque hay muchos oyentes que nos escuchan desde Tarragona, desde Lleida, nos escribían el otro día, Girona, Barcelona, bueno, desde Cataluña, allí buena tarde, aquí buena vesprada, en el resto del mundo pues ya no sé si good evening, good afternoon, vete tú a saber. Y luego como... No sé, escucháis cuando os da la gana, en otro momento, porque hay oyentes, calamares, que es como llamamos, denominamos cariñosísimamente a nuestros oyentes, hay calamares que por una cosa u otra, por lo que sea, no pueden escucharnos en directo, no tienen la posibilidad de escucharnos en este preciso momento, en este instante, cuando los relojes marcan las 12 del mediodía y 8 minutos, ya para 9, 12 y 9 minutos del por fin es miércoles 10 de junio del 26. ¿A que sí? Que tú también te habías dado cuenta, por aquí, has hablado valenciano como el papa catalán. En eso estaba yo pensando. La chanza, el chascarrillo, la broma, la gracieta iba por ahí. Muy bien, hay gente que pilla el chiste tarde, o sea que también lleguéis tarde al programa y pilláis los chistes tarde. Haceroslo mirar, bueno, eso. Oye, León 14, ¿cómo estás? ¿Todo bien? Sí, todo bien por Barcelona, sin sorpresas, ¿no? Venga, va. Están todos bien, Bad Bunny, el Papa, está todo el mundo en su lugar, cumpliendo con las expectativas, ¿verdad que sí? Bueno, que venía yo a contaros eso, que en cualquier otro momento del día nos podéis escuchar a través del canal Fórmula Remember, el canal Fórmula Remember, donde podéis escucharnos online, en streaming o descargándoos los programas, los contenidos, hay otros tipos de contenidos, además de los programas y monográficos y cosas que vamos a colgar próximamente. 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Estamos en FM también, en la convencional frecuencia modulada de toda la vida, CRDU, nano, ves, mi valenciano, claro. Yo hablo así valenciano, en la intimidad. Yo hablo valenciano en la intimidad. Tener aquí. O sea, tener aquí, como tienes aquí ahora mismo, delante de ti, a un tío con sangre madrileña, culé, y que te hable en valenciano, mi valenciano particular, cuidadito, que estoy para darme de comer aparte, ¿vale? Así que date con un canto en los dientes, o date un golpe en la cabeza, o si quieres te pego yo una pedrada, que igual también estamos para una pedrada algunos, Bueno.

Y aquí estamos, seguimos en directo para lo que quieras, lo que te apetezca, lo que se tercie a través del número de WhatsApp, a través del móvil, en la aplicación WhatsApp, como cada uno lo dice de una manera, yo lo digo también como me dé la gana, también en valenciano. ¿Cómo se dice WhatsApp en valenciano? Pues así lo digo yo, 682-20-70-21, 682-20-70-21, 682-20-70-21, a través del número de móvil, a través del WhatsApp de Spectra FM, 682-20-70-21, 682-20-70-21, cuéntanos lo que te dé la gana, lo que te apetezca, venga. Aquí, en la intimidad de la radio, cualquier cosa que te perturbe, atormente, te inquiete, ya te digo que también te puedo lanzar las cartas. Te puedo lanzar las cartas también, las del tarot, ¿sabes? Las cartas amarillas de Nino Bravo. Te puedo lanzar lo que quieras, Eso sí, yo lanzo a dar y a hacer daño también, Soy así de cabrón, Entonces... No tengo medida ni término medio, Y menos hoy, que estamos ya miércoles, Lo único que tiene medida es la semana esta, la segunda del mes de junio, que ya estamos a 10 de junio. ¿Tú te habías dado cuenta de la fecha en la que nos encontramos? O hoy estás, por lo que sea, perezoso, perezosa, y no te apetece hacer cálculos. Coge. No hace falta que cojas calculadora, si tú esto ya... Tú no eras de ciencias puras, demuéstramelo. Que sí. Tú haz cuentas, haz números, que el algoritmo y la IA hará lo demás. Bueno, ya lo hace, de hecho, No hace falta que te dé por mucho empeño, que ya la IA también tira millas y va por libre, Entonces, pero bueno, yo te invito a que cojas la fecha, la de hoy. Hoy es miércoles. Cuidadito, que... se trate del tercer día de la semana, también tiene que ver. Además del décimo día, es la décima jornada del mes de junio. Por tanto, día 10 del verano climatológico. Sí. Ahí lo has dado. ¿Verdad que sí? A que te sale. Ah, te sale el mismo número que a mí, ¿no? Sí, es que somos. También has sumado, restado ahí, dividido y luego. Sí, pero aquí, sí, aquí has de empezar por esa raíz cuadrada, exactamente. Ahí, 10 de junio, exactamente, 10 del 6 del 26. 10 del 6 del 26. Venga. Así no te va a salir. Ya te digo yo que no. No. Ahí. Muy bien. ¿Has visto? ¿Te has dado cuenta? Es que es fantástico esto, los números, de verdad. Bueno, nosotros aquí haciendo números, haciendo tontunas de las nuestras, mientras que a ti no te dan los números, ¿sabes? Para irte de vacaciones, ¿tienes ya preparadas las vacaciones a todo esto? Si me lo quieres comentar, ¿sabes? Más que nada para ver si me das alguna idea, porque yo ando un tanto perdido con esto este año, con las vacaciones, Que yo a estas alturas lo tenía ya todo cerrado y solventado y todo reservado y no tengo claro nada, Doy por hecho que muchas de vosotras, de vosotros tampoco, así que hacernos partícipes de todo esto, O igual decidís no iros de vacaciones, sería el año para no irnos de vacaciones ninguno, Yo tenía pensado irme a... no sé si a Oriente Medio, Oriente Próximo o al Oriente Lejano. Yo tenía pensadas ya planificadas de hace años unas vacaciones que, por lo que sea, se han ido a la mierda estos últimos meses. Sí, porque pensaba ir de vacaciones. No podemos ir de vacaciones, lógicamente. A ver si me quedo ahí encallado en Ormuz, Claro. Bueno, 12 y 18 minutos del mediodía. Cuéntanos tus vacaciones, Esos recuerdos que tienes de verano, las vacaciones. Aquellas vacaciones de aquellos maravillosos años 80, 90, en ambas décadas, cuéntanos y a ver si has planificado ya, si estás planeando algo para estas vacaciones de este verano del 26. También nos lo cuentas en el 682 20 70 21. Ya estás tardando. 682 20 70 21, nos puedes escribir o enviar un audio también, una nota de voz, una nota de voz al 682 20 70 21.
en directo aquí en Spectra FM hasta las 2. Soy José Vicente Ballester, capitaneando aquí a toda la tropa esta que está por aquí en el estudio. A Quique, a Mike, a Edu y compañía. Venga, vamos para allá, para adelante.

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3: Estamos en directo, ya sabes, desde los estudios de Spectra FM, desde el centro neurálgico de la fiesta, desde el centro de la capital del Turia, a través de la 100.7, nuestro dial en FM para Valencia capital 100.7, para el resto de la provincia 104.7, 100.7 Valencia, en la periferia, alrededores de... El Capa, el Capi Casal, nos han copiado lo del Capi Casal también ahí arriba, el Papa con lo del Capi Casal también ayer, se vino un poquito arriba, Ahora a ver quién es la ciudad del Capi Casal, Valencia o Barcelona, Valencia o Barcelona, Barcelona. La gente que se pica por unas cosas, de verdad. Mira qué cosas importantes, la gente, estamos de un chorra también, nos enfadamos, enfurrullamos por tonterías, de verdad. Cada uno allá con su cabecita loca, con sus lemas, sus pancartas, sus quehaceres. Cada uno defiende lo suyo. Bueno, estamos así. Tampoco vamos a entrar en estos jardines. Oye, jardines del Real. 12 y 24 minutos del mediodía. 12, 24, 6 minutos y las 12 y media. Aquí en Valencia ya sabes que nos escuchas a través del dial 100.7 y luego en el resto de, bueno, alrededor de la ciudad, en la periferia de la capital y parte, gran parte de la provincia de Valencia a través de la 104.7 en Castellón. 107.2, nuestro dial en Castellón, 107.2, nos escucha y escribe mucho oyente de Castellón estos últimos días, por lo que sea, están ahí con la frescoreta, sabes ya, están pensando en el estío ya, hemos activado el modo verano y por lo que sea, Castellón se está viniendo muy arriba, cosa que a mí me enloquece, me gusta muchísimo, así que un saludo para nuestras y nuestros oyentes de Castellón, 107.2, luego ya sabéis, online en la web de la radio, www.spectrafm.es y en la aplicación Spectra FM y también en TDT, Spectra FM en TDT y en DAB Plus, recuerda, en DAB Plus, Spectra FM. Saludamos a Sonia, que nos escucha desde Tarragona. Sonia, a la que damos las buenas tardes también, como corresponde, buena tarda. Tarragona, buena tarda. En cambio, Paco de Paterna, buena vesprada, Paco de Paterna. A Manu, el taxista, que es de Pinedo, ahí directamente, buenas tardes, ¿qué pasa? Buenas tardes, buenas noches. ¿Qué tal llevas la madrugada, ¿Todo bien, Buenos días por la mañana. Venga. Buenas noches, no sé, si es que tampoco sé si está, se acaba de salir a currar con el taxi, si está de ida o de vuelta, Cuando yo voy, cuando tú vienes, yo vengo de... ¿Cómo va esto? Cuando tú vas, yo vengo de allí, ¿no? Vale. Pues Manuel, taxista desde Pinedo, cuando tú vas, yo vengo. Claro. Pero no sabemos en qué turno está ahora, si está arrancando a mitad o terminando ya su jornada de 14 horas al taxi, ¿sabes? Ahí dándole a la rosca del taxi. A la rosca más pequeñita, porque tenemos ahí unos oyentes también que están con el camión, con el camionaco, venga para arriba y para abajo, que los pillamos en ruta, en carretera con el camión, así que a los que también saludamos. Bueno, Sonia de Tarragona, Hilario Marquina, que también nos da los buenos días, Paco de Paterna, Manuel taxista de Pinedo, José Almela de Sueca, El Negre de Benimamet, a Javi Navarro de Vinalesa, a Elo de Torrente, a Yadira desde Benicalap, a Juanfra desde Cartagena, a Javi de Torrente, a Tony Montero de Ribarrocha. Ah, por cierto, para los despistados, que estáis con esto de la fiesta de la privé, de esta fiesta privada, de la que Eddie Love, Edu Gómez y compañía desde el Sube que te llevo se están hablando estas últimas semanas, ¿vale? Y que tiene lugar este fin de semana, día 13, ¿no? ¿Es este día 13? ¿Es este día 13? No. Es el día... No sé, la... Ahora no me liéis con esto de las fechas ahora, cuando lo tenía yo claro. Es este 13, ¿no? Claro. No, pero la rima ya la pones tú. Yo no voy a poner rimas de estas en antena. On air. Como la película, ¿eh? Oye, con air, para la privé, para la fiesta privada de la que os habla estos últimos días en el programa, en Sube que te llevo, el programa que se emite aquí de la, en esta casa, santa casa también, ¿eh? Nada, que es una fiesta privada. Entonces os aviso, fiesta privada, aforo limitado, todo esto. Pero ya os comento, si algunos os habéis despistado con todo esto y podéis acudir a esta fiesta privada de la que os habla, pero tampoco nos podemos venir muy arriba, la fiesta privada de la que os ha comentado estas últimas dos semanas Edu en antena, Edu Love, en el programa Sube que te llevo. Sabéis que dónde va a tener lugar, es una fiesta privada y demás. Y ahí nada, eso es tenerlo un poquito controlado, nombre, apellidos, DNI, si nos lo enviáis, nosotros se lo trasladamos a Edu, y lo organizamos todo, ¿de acuerdo? Nombre, apellidos, creo que con el nombre y apellidos basta, pero bueno, nombre, apellidos, DNI, tenemos vuestros teléfonos cuando nos escribís aquí al WhatsApp, 682-682-2070-21, 682-2070-21, el número de teléfono de la radio, nos lo ponéis por aquí, nombre, apellidos, DNI, y nosotros se lo trasladamos a Edu, pero a Edu Love, a Edu Gómez. Pero ya te digo que esto es porque vamos a tener un detalle con vosotros, ¿de acuerdo? Venga. Exactamente, es la fiesta de Django, de Django XL. Es que ahí es donde no tenía claro si era un Django o el otro Django, ¿eh? ¿Cuál de los Djangos era, ¿eh? Pero sí, sí, es en Django XL, seguro, además. O sea, es en Cuart de Poblet, ¿no? Claro. Bueno, no sé, en el de Altaya, en el de Cuart. Yo llevo un lío con esto hoy, no sé por qué. Me he liado, lo tenía claro estos días, estoy haciendo menciones. Lo tenía clarísimo y ahora me he liado con esto. Pero bueno, ahora seguro que los compañeros de producción me lo aclaran. Se me ha ido esto de Django, pero bueno, es en Django, ya sabéis. Vale, ahora nos pondremos en contacto también con las personas que esta mañana habéis escrito y trasladamos los datos a la organización de esta fiesta privada y ya os apañáis con ellos, con Edu y compañía, ¿vale? Venga.

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Bueno, ya sabéis que la fiesta privada de la que os están hablando los compañeros del programa Sube que te llevo estos últimos días, están promocionando y de la que hacen mención, es una fiesta privada con aforo limitado. Vale, entonces, en principio, todas estas personas que estos días nos habéis enviado los datos, nombre, apellidos, DNI y demás, de esa fiesta, lógicamente, hay una lista, ¿vale? Y claro, habría que acudir entre las 11 de la noche y las 12 y media. O sea, en esa franja, en ese abanico de hora y media, desde las 11 de la noche y hasta las 0:30, de 23 horas a 0:30, durante esa hora y media, los de la lista, ¿vale? Y a partir de entonces, pues ya hasta completar aforo, y ya hasta las 4 de la mañana, claro. Luego la fiesta, por eso la fiesta realmente es entre las 11 de la noche y las 4 de la mañana, que está muy bien, Vaya, vaya fiestuki, Fiesta privada entre las 11 de la noche y las 4 de la mañana, en esa primera hora y media. Para todo el personal que estéis en lista, con vuestro nombre y apellidos, entráis entre las 23 horas y las 0:30. Y a partir de las 0:30, pues ya hasta completar aforo y hasta las 4 de la mañana la fiesta, privada en Django. Y nada, lo digo por... Soledad Bodiago, Javier Navarro y compañía, que nos han enviado los datos, pues nada, los tenemos ya aquí en cuenta, trasladamos los datos, vuestros datos personales, a la organización del evento y nada, que disfrutéis mucho y ya nos contáis,

es la voz de éxitos como The Lebanon, Mirror Man, Don't You Want Me, la voz de La Liga Humana, el grupo The Human League, la voz, la de Phil Oeki, cantando este tema de Giorgio Moroder para esa película. Sueños eléctricos, Electric Dreams. Bueno, la canción, el tema principal de aquella película era Together in Electric Dreams. Sueños eléctricos. Together in Electric Dreams de Giorgio Moroder con la voz de Phil Oeki de The Human League, la Liga Humana. 12:42. Hacía tiempo que no me pedían este tema, Raquel, que hoy me apetece bailar desmelenado contigo aquí en la sintonía de Spectra FM en estos mediodías, en el retorno del calamar, en este Spectra Café 2.0, que nos estamos montando aquí cada mediodía entre las 12 y las 2, de 12 del mediodía a 2, de 12 a 14 horas, de lunes a viernes, de 12 a 2 en directo, en la sintonía de Spectra FM. ¿Con quien te habla? Un servidor, José Vicente Ballester, hasta las 2 en punto de la tarde. Estamos ya camino del mediodía, iba a decir, ya llevamos ya 43 minutos de mediodía, claro. Las 12:43, 17 minutos para que sea la 1. 682-20-70-21, cuéntanos lo que quieras o pídenos tu canción, lo que te apetezca. 682-20-70-21, The Godfathers, This Damnation.

El proyecto australiano Ice House, Great Sutherland, el éxito del 82, que luego fue relanzado años más tarde, fue un gran éxito a partir del 88, 89, sobre todo los años 89 y 90, en el resto de Occidente, claro, en el resto del mundo, fuera ya de Oceanía, de Australia, Nueva Zelanda y demás, donde fue éxito durante aquellos años, 82, 83, le costó un poquito que acabase siendo también una de las canciones más reconocidas de la discografía de los Ice House. Éxito ya en nuestro país en el 89, pero bueno, venía desde el 82 sonando. Great Sutherland de los Ice House. El límite invisible, límites invisibles. Invisible Limits. Invisible Limits, Golden Dreams. Esta no sé por qué me da que hay oyentes que la han bailado mucho, pero que mucho, muchísimo, Temazo, temazo, tema Raken, De los buenos, de los Oh Mama, aquí en los mediodías de Spectra, ¿no? Venga, Calamar, querida Calamar, querido Calamar, ¿te animas a bailarla con nosotros? Hablábamos antes de desmelenarnos, porque igual ya toca, no solo por la hora, es que estamos ya a miércoles, que sí, por fin es miércoles, 10 de junio del 26. Nosotros ya prácticamente ya pensando en el fin de semana, que se avecina, Que por cierto, ya también con la vista y el cuerpo entero puesto ya, mente y cuerpo, pensando en San Juan. Y en los fogueres de Alacant, en las fiestas de San Juan en Alicante y en el San Juan aquí en Valencia, claro, faltaría más.

0: Nos escribe José Almela, de Sueca, ya sabes, José y Llorens, desde Sueca, y en Valencia, dice: buenos días, Ballester, ¿qué pasa, calamares? ¡Qué alegría más grande escucharte una mañana más! Mira, sigo escribiendo aquí en la pizarra y repitiendo hasta la saciedad. No me pierdo el programa de Ballester. No me pierdo el programa de Ballester. No me pierdo el programa de Ballester. Y así, hoy lo repites y lo copias hasta 300 veces. Venga. Ya tardas, ya estás tardando. Aquí estamos, Al Llorens, Vicente, Rubén, Luis. Estáis todas y todos, ¿eh? Bueno, todas no, porque algo os falta. Estáis todos sí que estáis, ¿eh? José, Luis, Rubén, Vicente, Al Llorens. Aquí estamos escuchándote una mañana más, ¿eh? Saludos, guapetón, envíanos un saludo. Eres mi ídolo. Soy tu ídolo, sí, lo soy. Yo también soy tu ídolo. Ballester, eres mi ídolo. Ponme una canción. Eres todo un crack. Oye, la versión original, esta de que has puesto antes del Golden Dreams y tal. Bueno, otro día te pongo la original. La de 7 pulgadas. Cuidado. La del disco de 7 pulgadas o la versión de 12 pulgadas. Claro, cuidado. Invisible Limits, Golden Dreams, ¿eh? Oye, vamos a llegar, mira, estábamos a un minuto de la publicidad de la una. Vamos a llegar a la una con esta canción que me gusta mucho a mí me pone muy, ¿sabes? Sí, me pone. Pone berraco, me levanta el ánimo, lo levanta todo, ¿eh? El Good Thing del año 88, single del 89, incluido en el disco del 88, Lo Crudo y Lo Cocinado, de Rowan Cook, ¿eh? Lo Crudo y Lo Cocinado, FYC, FYC, Fine Young Cannibals, Good Thing, que os dedico a vosotros, queridos amigos de Sueca. Con ella llegamos a la una.
1: Es la una.
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0: vivo, en vivo y en directo, en concierto, recogido en aquel disco Under a Blue the Red Sky, Under a Blue the Red Sky del año 1983. El directo del año 83 de Bono Díaz, Adam Clayton, Larry Mullen Jr.
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0: Ahí estaban Bono Díaz, Adam Clayton, Larry Mullen Jr., la banda irlandesa. La que se ha liado, ¿eh? Esta pasada noche y hasta altas horas de la madrugada, con disturbios en, ni en los peores años, ¿eh? Las imágenes, si habéis visto imágenes de esta noche en ciudades como Belfast, dantesco, la imagen es dantesca. Da miedo, da pánico, ¿eh? Y al final es por un conflicto, por conflictos raciales, ¿eh? Poco tiene que ver con aquellas imágenes de los años de finales de los 70 o de los años 80 en Belfast y en el resto de Irlanda. Pero bueno, de ahí que hayamos querido rescatar Sunday, Bloody Sunday, de U2, de Bono Díaz, Adam Clayton y Larry Mullen Jr., la versión en directo del año 83. Y ya que estamos con directos, y nos gustó mucho, muchísimo la actuación de Robert Smith y su banda, los británicos The Cure, este pasado fin de semana, arrollaron, arrasaron, lo petaron en el festival Primavera Sound en Barcelona. Además de cabeza de cartel, fueron protagonistas del festival junto a otros artistas como Olivia Rodrigo. De hecho, la propia Olivia Rodrigo cantó una de sus nuevas canciones junto a Robert Smith, una colaboración, ya ves, intergeneracional. Entre Olivia Rodrigo, un artista muy, pero que muy de moda ahora, un artista muy joven, que está a punto de publicar el 11, ¿no? El día 11... O sea, mañana publica el tercer disco de su carrera, Olivia Rodrigo, juntándose con un artista de toda la vida, con Robert Smith, que ya es de nuestra generación para arriba, ¿eh? Para arriba, para abajo, bueno, pues no sé si vamos para arriba o para abajo ya, ¿eh? Pero bueno, Robert Smith en un estado de forma tremendo, está mejor que nunca. Es como esta mañana una persona me ha dicho, oye, José Vicente, oye, ¿qué pasa? Me llama José Vicente, que ya, cuidado, ¿eh? Cuando alguien te llama por el nombre compuesto completo, cuidado, me dice, José Vicente, te veo más delgado. A lo que yo, claro, como estoy a la que salto, ¿no? Te veo más delgado, cuidadito, porque claro, esto tiene mil lecturas, ¿no? Te veo más delgado. Y yo, ni corto ni perezoso, y además estoy que me reboto por todo últimamente, estoy otra vez así, le digo, ¿me ves más delgado para bien o para mal? A lo que yo ya sabía lo que me iba a contestar, ¿eh? Claro, yo le digo, ¿me ves más delgado? Claro, ¿me ves o me notas? También, cuidado, ¿eh? ¿Me ves más delgado? Si me ve, además, una persona que me ve cada 3 meses, ¿eh? O pongamos cada mes, venga, va, cada mes, mensualmente. Por acotar más. Vale, una persona que me ve de mes a mes, de 30 a 30 días. Como a veces pasan incluso 60 días. 30, 60, 90, ¿eh? Vale. Y me dice, te veo más delgado, José Vicente. A la que yo respondo, pero me ves más delgado, ¿para bien o para mal? Y yo conocía la respuesta, que era esta. Tú sabrás. Cuidado, que cuando te dicen tú sabrás, tiene connotación y va no con segundas, con terceras y cuartas también, ¿no? En ese momento igual le podría haber contestado una, no sé, un improperio. Bueno, con lo bruto y bestia que soy yo, a saber qué tontería le hubiera contestado. Digo, es que igual me había pasado del peso, me han recomendado que pierda algunos kilos. O sea, yo encima le doy argumentos. Me han recomendado el médico, un profesional, ¿eh?, que pierda algunos kilos, ¿vale? Por antecedentes familiares y demás, por cosas que no te voy a contar porque no te importan, ¿sabes? Porque no te conozco de nada, pero bueno, te voy a dar esta explicación, venga, por educación. ¿sabes? Por no girarte la cara, así con... Le digo, mira, me han recomendado, me llevan recomendando ya unos años, que por antecedentes familiares y por enfermedades en casa y demás, pierda un par de kilos que había vuelto a ganar, ¿vale? Entonces es posible que me veas porque ha sido como muy rápido, muy de golpe, muy de ensaladas todos los días, ¿sabes? Porque tenía que perderlo sí o sí. Por un tema de controlar muchas cosas, que si el azúcar, que si tal. Y entonces sí que igual me notas un poquito más chupaete, ¿no? Un poquito más delgado. Que yo estaba pensando, ¿qué cojones? Pero si me siento de puta madre. O sea, quiero decir que perder estos kilos que tenía además este sobrepeso a mí me ha sentado de puta madre. ¿Por qué te estoy dando explicaciones? Pensaba yo, ¿no? Pero como doy explicaciones de todo y lo cuento todo y cuento mi vida a todo el mundo, pues... A lo que ya, como estaba en otra conversación, porque además ha metido baza en una conversación, entonces yo estaba en otra conversación y ya, ¿sabes? Pero digo, ¿con qué connotación has dicho, tú sabrás por qué estás tan delgado? ¿Sabes? Que puede ser, porque te estés muriendo, ¿vale? Porque vayas endrogado por la vida, porque va con esas, ¿eh? Seguro que va por ahí, que te estés muriendo, ¿sabes? ¿Qué digo yo? Si piensas que me estoy muriendo, igual no me lo tienes que preguntar, ¿vale? Si voy endrogado por la vida o por el tema que sea, por preocupaciones o por estrés, tampoco te importa, ¿sabes? Pero no es el caso. ¿Qué cojones? ¿Que me has sentado como el culo que me preguntas eso? O sea, ya está, ya me desahogo. Uy, que a gusto me he quedado, me caché en la mar. Estoy más delgado, los que me veis más delgado, estoy más delgado porque me han recomendado, es un tema médico, que pierda unos kilos, ¿eh? Y es lo que estoy haciendo, me estoy cuidando y perdiendo esos kilos. Pero bueno, que ya cada uno, si me ve delgado y piensas que, ¿sabes? Que yo qué sé. Te digo más, igual es porque claro, yo hago más el amor que la guerra, y puede ser que en la práctica sexual también, que es a diario y a todas horas y en cualquier momento y en cualquier rincón y momento del día, pues yo estoy ahí, ¿sabes? En plan muy fogoso con mi señora, ¿sabes? Y eso también es hacer ejercicio, ¿sabes? Y envidia que tienes, guapa, de esto. Tú que ya no te comes un colín, ya lo he dicho. Oye, 13 horas 17 minutos. Uy, qué a gusto me he quedado, ¿eh? Claro, también tengo esta herramienta. Cada uno tiene la suya. Yo tengo la herramienta que es esta, la radio, un micrófono, y esta libertad que me dan mis jefes. Cosa que... qué a gusto me he quedado. No sé si al contrario te lo dirían. O sea, si te ven más gordo también te dicen, oye, te veo más gordo. ¿Sabes? Que también tú sabrás, te veo más gordo, tú sabrás, que también puede ser por los mismos motivos que por los que te ven más delgado, ¿eh? En esas mentes sucias, calenturientas que tienen algunos, ¿eh? No, no sé, que por cierto la persona que me lo ha dicho está hecha una mierda, o sea que también, claro. Dicho lo cual, vamos a seguir con el programa. Oye, que como estábamos con directos, he querido rescatar también este directo. Un directo que no es reciente, pero con motivo de la excusa de que han arrollado en el Primavera Sound, en el concierto que dieron los Cure en el Primavera Sound. Todo el mundo habla de esto estos días. Esto de Batman y de la visita del Papa, de la cancelación del Festival de Les Arts. Bueno, pero también hablamos de lo bien que estuvo el concierto directo de Robert Smith, de Cure, uno de los mejores conciertos que hemos visto en nuestra vida. Los que tuvimos posibilidad de verlo presencialmente, o los que lo vieron a través de Prime Video, porque se estaba retransmitiendo. Además, encima, el concierto se retransmitió en directo a través de la plataforma Prime Video. O sea que... Y Amazon Music y demás lo retransmitió en directo. Entonces la gente pues flipó mucho, los de nuestra generación y la gente más joven, que ha pegado la oreja también a ver The Cure, por dónde van estos tíos. Gente muy joven que sí, que incluso a Olivia Rodrigo, ya te digo que Olivia Rodrigo ha grabado una canción con Robert Smith, que es juntar dos generaciones muy distintas. Entonces hay gente joven ahí como descubriendo. Nosotros redescubrimos a artistas de la época, mientras que hay gente muy, pero que muy joven, tremendamente joven. Entre las que se encuentra mi hija, que ya os comenté que ayer cumplió 14 años, tiene 14 años, y la tía está interesada en The Cure. O sea que imagínate, le gusta también Olivia Rodrigo y otros artistas, vale. Pero también pega la oreja y dice, ostras, cómo molan The Cure. Ayer estaba, por ejemplo, flipando, también es una canción muy comercial, con Friday I'm in Love de The Cure, que es una canción como muy comercial, el disco donde estaba High y demás. Es el disco más comercial de los Cure, pero bueno, empezar por un disco comercial y luego descubrir cosas como este, Afores, pues ya te digo, mi hija está loca con The Cure, ¿eh? También conozco otra chavalería que está ahora descubriendo a los U2, a los Simple Minds, están flipando, ¿sabes? Es verdad que es también ir por derroteros igual más comerciales y con los discos más comerciales de estos artistas, porque si no, no entras en esto, ¿eh? Claro, claro. Bueno, The Cure, Afores, en directo. Hoy me apetecía recordar un directo del año 18. Esto está grabado en esos conciertos que hacen en el Hyde Park. En Hyde Park, en Londres, en el parque, este parque de Londres tan grande. Mira, ¿ves? En el Hyde Park. Nosotros no tenemos un Hyde Park. Claro, claro. Y luego pasa lo que pasa con el Festival de Les Arts y demás. Con Caxa y la ciudad de Les Arts y Les Sciences de Valencia, claro. Nos hace falta, como en Londres, un Hyde Park donde hacer conciertos como este. Año 2018, Afores, The Cure, en directo.

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Conversir en directo. También van a visitar de nuevo por enésima vez en la capital del Tour. Y en breve, Immaculate Falls. El tema da nombre a la banda, a esta canción legendaria. Fue antes el huevo o la gallina, como decimos en tantísimas ocasiones. Pero bueno, ellos y Immaculate Falls, la canción Immaculate Falls, versión en directo. Vamos con otro directo en esta hora que todavía nos resta de programa. Ya no es una hora, ya es media. En esta media horita corta, 27 minutos. Nos quedan, nos restan hasta las 2 de la tarde, pero bueno, en esta segunda hora, segunda mitad del programa, en esta segunda parte del programa, solo, única y exclusivamente con versiones en directo, live, bueno, live, live, vete tú a saber, pero bueno, versiones en vivo, en directo. Nos dan mucha... Sí, sí. Esas versiones que nos dan la vida, nunca mejor dicho, ¿eh? Por eso lo de Live, Live. Versión en directo. 13:34 a 26 minutos para las 2 del mediodía. En este por fin es miércoles. Hoy es 10 del 6 del 26. Alan Parsons y compañía. The Alan Parsons Project. The Alan Parsons Project. Arrancando con ese Sirius, ¿eh? Buena abertura, ¿eh? Sí, sí, buen arranque, buen comienzo. Empezando con Sirius y continuando con, atención, Eye in the Sky, que llega en breve, en directo, concierto, grabado, por cierto, para el Eye to Eye en Madrid. Esta versión es del año 2005, posiblemente. Sí, sí, la versión está recogida en el concierto, exactamente, del Eye to Eye en Madrid del año 2005, o en esa segunda mitad de la primera década de este siglo XXI. Luego está publicado también, esto está publicado, vio la luz en disco en el año 2010. Pero bueno, quiero que la disfrutes desde el principio. Arranca con Sirius, que también estaba incluida en ese disco del año 82, si mal no recuerdo. Arranca con el Sirius y luego transita hasta la canción, conocidísima canción, muy conocida, Eye in the Sky, ese ojo que nos mira desde, desde el cielo. Sirius junto al Eye in the Sky en Madrid, grabado en los años 2000 en un concierto en Madrid, año 2005, The Alan Parsons Project. Estamos en versión en directo, versión en vivo, en esta segunda hora de programa hoy.

versión en directo con ese arranque, ese comienzo. Con el Sirius, abren con el Sirius y luego ya enlazan con Eye in the Sky en directo, recogido en Madrid, concierto del año 2005. No tengo la fecha aquí a mano en concreto, pero bueno, lo buscaré. Año 2005, esto luego vio la luz, se publicó en 2010. The Alan Parsons Project. En esos conciertos, Eye in the Sky en Madrid en el año 2005. El Sirius con Eye in the Sky de The Alan Parsons Project. Seguimos con directos, con conciertos. Recordáis, esto está recogido en un concierto de Valencia. Ya era Discoteca Arena. En ese momento dejaba de ser Pachá para convertirse en la Discoteca Arena Auditorium. En esos primeros compases, esos primeros coletazos de la sala emblemática, discoteca y sala de conciertos, Arena Auditorium, el 29 de octubre del año 1988, 29 de octubre del año 1988, se grababa uno de los mejores conciertos que nunca, jamás habremos vivido en nuestras vidas. El concierto de Santiago, Luis, los hermanos Auserón y el resto de la tropa de la pandilla. Radio Futura, Anabel Lee, grabado, recogido en directo en el Arena Auditorium el 29 de octubre del año 1988.

Esta se la vamos a dedicar especialmente a Rafa, el taxista. Él ya sabe, el motivo, el porqué de esta dedicatoria, ¿eh? Vaya pedazo de canción, ¿eh? Si ya la original es una pasada, en directo, y si encima está grabada, concierto recogido, grabado aquí en Valencia ya, y hace unos años de esto, ¿eh? Arena Auditorium, dejó de ser Pachá en ese momento, eran los primeros meses como Arena Auditorium. En el Arena Auditorium, el 29 de octubre del año 1988, 29 de octubre del 88, Arena Auditorium, en vivo, en directo, con Enrique, con Luis, con Santiago, los hermanos Auserón y compañía, Anabel Lee, Radio Futura, atención, Lorraine McIntosh, Ricky Ross, Deacon Blue, en directo, Dignity.

A ti también te ocurre, ¿no? Te está sucediendo lo mismo que a nosotros. Se está erizando el vello, se te eriza el vello, se te ha puesto la carne de gallina. Dignity en directo, este concierto recogido, grabado y luego también a modo de obsequio iba con el maxi Real Gone Kid, enfundado junto al maxi single del Real Gone Kid del año 88 de Deacon Blue, estaba esta joya en directo, grabado en directo. Live at Barrowland, el 2 de abril del año 88. Curioso, ¿eh? Hablábamos del concierto del 20 de octubre del 88 de Radio Futura en Arena, en el Arena Auditorium de Valencia. Este también está grabado para Radio Clyde en el Barrowland, el 2 de abril del año 88, en directo. Dignity de los Deacon Blue, que sé que también.

Lorraine McIntosh, Ricky Ross, las voces que escuchas en este Dignity en directo, grabado en el Barrowland el 2 de abril del año 1988 para los compañeros de Radio Clyde. Deacon Blue en directo, Dignity, 13 horas 53 para 54, Estamos a unos 6 minutos ya. 6 minutos, poco más de 6 minutos para que sean las 2 en punto del mediodía de este fantástico, maravilloso miércoles, porque por fin es miércoles, hoy es el 10 de junio del 26, seguimos celebrando la vida aquí, en las mañanas, los mediodías de Spectra FM en directo, y nunca mejor dicho ahora, en esta segunda mitad del programa de hoy.

podía ser de otra manera. Llegar a las 2 del mediodía del por fin es miércoles 10 de junio con Johnny Marr, Morrissey y el resto de la tropa, ¿eh? Estos sí que eran calamares de los ricos, rico, rico, rico y con fundamento, ¿eh? Me pongo muy en serio, ¿eh?, cuando hablo de los Smith, de la banda D.

eran calamares, calamares con todo lo gordo de los calamares, calamares de los gordos, de los tochos, calamares, calamares de los gordos, oh mama, Everybody, come on, vamos, nos venimos muy arriba hoy para el cierre, con esto. Vamos a acabar, terminar la edición de hoy, no sin antes saludar a Lourdes, también de Valladolid, a Rafa desde Benidorm, a Javi de Torrent, a Jorge de Moncada, a Rafa, el taxista, a Juan Llorens, el amigo Llorens desde Sueca. Están trabajando ahí con Luis, con José y demás, compañeros de trabajo de Juan Llorens. A Elo de Torrent, a Edu de Pusol, a nuestra amiga Sole, a José, a Fran, a Javi, a Tomás desde Madrid. Bueno, Tomás de Madrid, que hoy nos escucha desde Santander, dice que está también dándole la rosca en ruta con el camionaco, y escuchándonos hoy desde Santander. Tomás, gracias, no sé si nos estará escuchando por DAB Plus, o a través de la aplicación de Spectra FM o en la web spectrafm.es, pero bueno, nos está escuchando desde Santander, pasando con el coche, en este caso con el camión, currando en Santander. David desde Hospitalet de Llobregat en Barcelona. Buenas tardes, David. Sonia, Hilario, Paco de Paterna. Hoy nos marchamos con Johnny Marr, Morrissey en directo, The Smiths, Los Smiths, Big Mouth, Stress Again, en aquel disco inolvidable, Rank. En el directo de aquel Rank estaba, como no podía ser de otra manera, esta joyita. Big Mouth, Strays Again, Los Smiths. Volvemos mañana a las 12. Chao, cuidaos, hasta mañana.

0: Recordad que en breve, en muy pocos minutos, yo intento que sea antes de las 3, pero a veces por circunstancias de la vida, pero bueno, en unos minutos, aquí con los compañeros de producción, y con el resto de la pandilla de calamares que están aquí currando en la radio, yo creo que nada, en un ratito está colgado el programa de hoy, que sé que ya lo estáis pidiendo, pidiendo a gritos. ¡Cuelga el programa, Ballester! ¡Cuelga el programa de hoy! ¡Venga! Pues nada, en nada, en el canal Fórmula Remember.
1: Son las dos.
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3: Fieles a nuestra cita diaria, bienvenidos al Camarote Radio Show, saludos, bienvenidos a bordo. Víctor Soriano aquí, comandante de la nave, que vamos a intentar pues ofrecerte una gran selección de discos, una buena calidad musical para esta hora, estos próximos 60 minutos de radio. Como siempre, mismo lugar, mismo espacio horario y mismo objetivo, hacerte feliz con nuestra música. Redes sociales abiertas si quieres conocernos, si quieres saber dónde estamos poniendo cada uno de los registros musicales que tenemos en cualquier parte. Instagram o a través de djvictorsoriano.com puedes encontrar los links a redes sociales. Pero bueno, en Instagram es donde más actividad tenemos. Dicho esto, vamos allá. Bienvenidos un día más. Esto es Camarote Radio Show.

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2: Qué agradable siempre escuchar a Madonna o escuchar a grandes artistas remixeados, editados en forma houseera, en forma de baile. ¿Por qué no ponerlo? ¿Por qué no pincharlo? Es bueno, es calidad y bueno, por supuesto nosotros aquí siempre intentamos también tener pinceladas que digas, ostras, esta canción no va a ser todo nuevo. Hablando de novedades, te vamos a presentar la semana que viene un triple LP, 12 pulgadas maxi. Damn Swindler vuelven a través de su sello Haze con un triple brutal que te voy a presentar la semana que viene. Mañana voy a por él, a la tienda de discos que ya ha llegado. Y qué ganas le tengo porque es que valen todos los cortes. Robbie Williams.

con los Dire Straits. Momento de nosotros despedirnos. Gracias por tu compañía. Ha sido un auténtico lujo y un placer que estés conmigo en este viaje musical que hemos ido por un montón de derroteros, estilos, músicas, siempre con ese alma, esa musicalidad que le caracteriza a este programa de radio. Gracias de corazón, saludos de Víctor Soriano. Nos vemos en próxima edición aquí en el Camarote Radio Show, redes sociales de J. Víctor Soriano, para descubrir dónde ponemos esta música y mucha otra en cualquiera de los espacios donde estamos pinchando cada semana. Gracias de corazón.

0: tengo que decir. 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
1: Entonces llamaremos a los bomberos.
0: Amigos,
1: cuidado, no se confía. Ahí veo uno con un ladrillo.
0: Nuestro viaje fue una odisea digna de figurar en la historia, aunque no la iban a creer. Cuando emprendimos el viaje hacia este país, no teníamos ni idea del gran recibimiento que nos esperaba, y el cual no merecemos. Y cuando digo que no lo merecemos, podéis estar seguros de que sé muy bien lo que estoy diciendo.
1: Eso sí, que se habla claro, ¿eh?

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0: Son las 4. 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

0: Son las 6.
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Hola, muy buenas tardes. Bienvenido, bienvenida a La Mandrágora. Recibe saludos de quien te habla, Estefanía Gil. Todo un placer acompañarte de nuevo un miércoles más aquí a través de Spectra FM. Ya sabes que somos la gran casa, esta gran casa de la música, donde pues revives tus recuerdos, esa música que tanto te marcó en el pasado, lo sigue haciendo en el presente y, como decimos siempre, lo seguirá haciendo en el futuro. 682-207021 es ese WhatsApp que tienes activo en directo para hablar conmigo. Ya sé que me habéis echado de menos, me lo habéis estado diciendo. Lo primero que quiero deciros a todos y a todas, que sois más rebónicos y más rebónicas, preguntándome que cómo estaba, porque la semana pasada ya sabéis que la garganta me jugó una mala pasada y no, bueno, pues por temas de salud no pude estar con vosotros. Y abrumada me hallo de todos los oyentes y las oyentes que me habéis escrito y preguntado cómo estoy. Rebónicos y rebónicas que sois. Bueno, pues aquí la comienzo un miércoles más, hoy 10 de junio de 2026. Aquí comienza La Mandrágora. Ya sabéis que solo hay uno, que hay que disfrutarlo a tope. Ahora os leo, que ya está ahí el WhatsApp que arde.

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Son 10 minutos los que nos separan de las 6 de la tarde. Muchos me habéis dicho que me ponéis negativo. No, negativo no. A ver, los negativos se pone cuando uno va, pero cuando la falta es justificada. ¿Qué nos acordáis del instituto o qué? El negativo es solamente el que falta, pero si es una falta justificada no hay negativo, que valga. Bueno, os voy leyendo. A ver, ¿quién ha aparecido por aquí? José desde Alboraya, Javi desde Torrent, José Javier La Peña desde Torrent, Valencia también, Sonia de Moradanova, un abrazo de Juan y mío, está de guardia Juan, ay, pobrecito mío. Miguel desde Valencia también nos escribe, Juanjo desde Valencia, Geiga desde Puzol, nuestra Concha desde Burjasot y Blas, Blas RG de Benicalap, sois los primes en aparecer esta tarde por aquí. Lo dicho, un placer encontrarte de nuevo y ya sabes que tienes por delante 2 horas de mucha y buena música y la mejor compañía, que es la tuya ahí al otro lado, así que no te marches, ¿vale?

Son 16 los minutos que nos separan de las 6 de la tarde. Ya sabes que estás escuchando la voz de Estefanía Gil, que llevamos unas semanitas sin estar por aquí. ¡Ay, que me habéis echado de menos! Y a vosotros y a vosotras también, que lo sepáis. 682-207021 es ese WhatsApp que tienes ahora mismo en directo para hablar conmigo. Por aquí han aparecido más personitas. César desde Picassent, que nos está escuchando. Gometi desde Almasora. Javi desde Torrent. Javi desde El Grado de Valencia. ¿Cuántos Javis, Estáis muchos Javis por aquí. Bueno, ahora os leo y os contesto a todos. Si se me pasa alguno, decírmelo, que no, que me sabe fatal cuando os dejo a algunos sin contestar, pero como entran aquí a tropel los WhatsApps. 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Así que apúntate esa fecha. 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La próxima fiesta Sube que te llevo. Y de momento pues nos vamos a quedar con más música aquí a través de Spectra. Ya sabes que esta primera hora estamos más ochenteros, más rollo así, más tranquilillo, y luego hacemos cambio de tercio y nos ponemos a bailar un poquito. Así que te invito a que te quedes conmigo y a que yo pueda contar con tu estimable e inigualable compañía ahí al otro lado de las ondas.

qué placer reencontraros de nuevo y compartir este Ecuador de semana con todos vosotros y con todas vosotros, con todas vosotras. Ya sabéis que es un placer encontraros aquí y esas cosas tan preciosas que me decís a través del WhatsApp 682-207021. Ya sabéis que estamos en riguroso directo y que me podéis escribir a través del WhatsApp. También tenéis una cuenta donde me podéis seguir, estefania.mandragora. Ahí me podéis seguir y así estáis informados de todos los eventos y de todas las cosas que vamos haciendo. Lo dicho, un placer encontrarte, que te quedes, que no te me marches, porque ya sabéis, los asidos ya sabéis lo que hay. Yo hoy os voy a preguntar, ¿os apetece un textito hoy? Bueno, pues si os apetece un textito, tengo uno preparado, pero ya sabéis lo que hay que hacer. Manitas arriba, 682-207021, si queréis un texto para hoy. Si lo queréis, lo tendréis, como siempre hago con vuestras

Y como me dice siempre Miguel, tempus fugit. Pasa muy rápido el tiempo cuando uno está en buena compañía, ¿verdad? Ya ha pasado media hora y hace nada que hemos empezado. Y ya 30 minutillos que han pasado volando. Es un placer encontrarte cada miércoles aquí en Spectra FM. Ya sabes que esta es tu casa y que estamos encantadísimos de que nos acompañes. Un placer siempre. Vamos a saludar a Juanma, que está desde Calatayud escuchándonos. También ha sumado por aquí otro Javi que me dice, otro Javi desde Foyos. Sí, hay unos cuantos, ¿eh? Hay unos cuantos. También mandamos un besazo y un saludo a mi compañero Roberto, que hoy está merendando, que lo sepáis, algo muy típico valenciano, que es horchata con fartons. Eso a mí, soy valenciana, pero horchata no me va mucho, os soy sincera. Los fartones sí, ¿ves? Los fartones me gustan. Pero es una merienda muy valenciana. Pues ahí está Roberto mojando los fartones en la horchatita. ¿Cómo te cuidas, amigo? Lo dicho, un placer encontrarte y ya sabes que tenemos mucha música por delante y pues horita y media para seguir compartiendo esta tarde de miércoles juntos.

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como que Michael Jackson nunca pasa de moda, siempre está, siempre sus canciones te apetece escucharlas. Ahora, desde que se ha, recientemente se ha visto en los cines su biopic, lo que de toda la vida ha sido la biografía, pero ahora queda como más cool decir biopic. Bueno, pues la vida de Michael Jackson ha hecho que resurja con más fuerza todavía, si cabe, el querer escuchar las canciones. Me habéis pedido una de Michael Jackson, pues aquí os traigo una para todos vosotros.

37 minutos sobre las 6 de la tarde. Yo recuerdo que también tenemos evento el próximo sábado 13, ¿eh? La fiesta privé que también está ahí capitaneada por nuestro Eddie Love y otros compañeros. Luego os cuento más. Seguís apareciendo a través del WhatsApp. Raúl desde Catarroja aparece también por aquí. Juanma, siempre estás dándole ahí al martillo o algo, ¿eh? Ten cuidado. Rafa Morey, no sé si te he saludado. Perdonadme si alguno se me pasa, pero ya os digo que entráis aquí a tropel los WhatsApps y alguno se me despista. Lo dicho, es un placer. Los gatitos me encantan, ¿eh? Esos gatitos que me mandáis. Ya sabéis que soy gatuna a tope, así que me encantan todos esos gatitos que me mandáis. Lo dicho, un placer encontrarte aquí y ya sabes que me puedes contar lo que quieras a través del 682-207021. Os digo una cosa, pocas manos he visto, ¿eh? Si queréis texto, os esforzáis un poquillo más, quiero más manos arriba. Si no, no hay texto, ¿eh? Os lo digo en serio. Manitas arriba, quien quiera que lea hoy un texto de esos que tanto os gustan. Si tanto os gustan, venga, manitas arriba. Venga.

20 minutos para las 7, como de repente aparecéis, ¿eh? Ahora sí hay malditas ahí de sobra. Hasta los que estabais y las que estabais escondidas y escondidos. Rafa el taxista, que no me habías dicho hola, ¿eh? Ahí con la manita levantada. Elo aparece también por aquí. ¿Quién más? ¿Quién más? Rafa también nos levanta la manita. Sonia, José Alboraya, Javi. Bueno, sí, ahora hay manitas suficientes, ¿eh? ¿Os apetece texto? Pues tendremos texto hoy. Lo dicho, un placer encontrarte un miércoles más a través de Spectra. Ya sabes que esta gran casa que nos une, pues solo te va a traer musicón y buena compañía siempre, que es la vuestra ahí al otro lado. Y os digo que tenéis una fiesta a la que no podéis faltar el próximo 27 de junio, sábado, a partir de las 10 de la noche, esas que me gustan a mí, por la noche, en Calablava. La Puebla de Fanals, hay un pedazo local impresionante con piscinita incluida. No sé yo si se podrá dañar la gente, ¿no? Eso ya no lo sé. Pero bueno, es un sitio espectacular. Y ahí va a tener lugar la próxima fiesta Sube que te llevo, capitaneada por nuestro Eddie Love. Así que apúntatelo en la agenda. Ya podéis comprar las entradas anticipadas. Así que no sé a qué estáis esperando. Luego no digáis que no os hemos avisado, ¿eh?

Y es que no me puedo resistir a él. Este señor Billy Idol y su tema Ace Without a Face. Es que es uno de esos temas que escucharía en bucle. ¿No te pasa a ti? Yo sé que sí, porque me lo pedís muchas veces y os encanta compartirlo. Así que me voy a callar, calladita, y os dejo disfrutarlo. Cada segundo de esa canción. Venga.

Y para ese grito de guerrera. Transvision Map, sabéis que viene Transvision Map. Hay que hablar con propiedad. Viene en octubre a Valencia, ¿eh? Así que si queréis verlos, los que estáis fuera, os podéis acercar. Y los que estáis aquí, lo tenemos cerquita. En octubre viene a Valencia, así que si es un grupo de esos que te gusta y te apetece volver a ver, tienes la ocasión en octubre de verlos aquí en Valencia, en una sala en Valencia. 10 minutos para las 7, pero que no se marche nadie, que ya sabéis que a las 7 no nos vamos. A las 7 os daremos unos sabios consejos publicitarios, pero luego regresaremos una horita más para compartir hasta las 8. Y el texto está ahí, que lo tengo preparado, que habéis levantado muchas manitas y lo prometido es deuda. Está pendiente y lo vais a escuchar.

Falta de 6 minutos para alcanzar las 7 de la tarde. Vamos a cerrar este primer bloque de La Mandrágora con broche de oro, con el señor Peter Schilling y su Terra Titanic. Disfrútalo. Nos encontramos ahora, después de la publi, ¿eh? Que no se marche nadie.

0: Son las 7. 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

veces nos perdemos buscando los porqués de nuestros errores, cuando a lo mejor no lo son. Son simplemente el resultado de nuestras decisiones, para bien o para no tan bien. Han sido nuestras propias elecciones las que nos han llevado al camino correcto o equivocado y han hecho que a lo largo del sendero hayamos aprendido quizás sí o quizás no. Pero el paisaje que nos ha ido acompañando lo hemos confeccionado nosotros mismos. Hemos depositado confianza, amor y cariño en personas adecuadas y en repetidas ocasiones inadecuadas. Eso nos ha traído insatisfacción, decepción. También hemos sido afortunados al sentirnos acompañados en nuestra vida por nuestros ángeles. Nos perdemos demasiado en los porqués. Nos perdemos demasiado. El tiempo pasa rápido, tan rápido como nuestros pensamientos. No deberíamos pensar tanto y deberíamos dejar que todo fluya, que todo llegue. Que nuestro destino recorra nuestra alma y deje en ella las marcas y las huellas necesarias. Al fin y al cabo, no importa el destino, importa en cómo hemos llegado a él. La delicia de ser fiel a tus principios, tener tus valores bien definidos y dosificar tu luz siempre a seres bellos que la sepan valorar. Lo demás no importa, lo demás carece de valor, déjalo ir. No te molestes en buscar porqués, a veces no los hay, a veces no vale la pena. No permitas que nada ni nadie apague ni tu luz ni tu sonrisa. Estefanía Gil.

8 minutos sobre las 7, aquí hacemos el cambio de tercio, nos movemos un poquito más y seguimos hasta las 8 compartiendo esta tarde, este Ecuador de semana aquí a través de Spectra. 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Nos vemos el 27, ahí estaremos para compartir esa próxima fiesta de Sube que te llevo de nuestro Eddie Love. De momento vamos a compartir más música, ¿vale? Así que quédate conmigo, que hasta las 8 estamos aquí juntos a través de Spectra, ya lo sabes.

12 sobre las 7 de hoy, 10 de junio de 2026. Ya sabes que solo hay uno. Que día que pasa, día que no vuelve, así que hay que saborearlo, disfrutarlo, exprimirlo y vivirlo a tope. Y eso hacemos aquí a través de Spectra, haciéndote llegar toda esa buena energía y toda esa gran música que tanto te gusta y por eso estás aquí. Así que quédate conmigo, hasta las 8 estamos aquí contigo. Ya sabes que luego, a partir de las 8, están nuestros compis Isabel y Jota Demasiado para traerte más musicón, porque ya sabes que aquí en Spectra es 24/7, te lo digo siempre, que pongas la emisora a la hora que la pongas, vas a encontrar buenos programas, buen musicón y nosotros siempre la mejor compañía, que es la vuestra ahí al otro lado. Así que, hacerme el favor de no marcharos, que hasta las 8 os quiero aquí conmigo.

Y vamos a enviarle un abrazo a Edu, que está ahí en Puzol, dándole a la tijera, como siempre que nos escucha, acompañado de su clientela, nuestro peluquero preferido de Puzol. Ahí está, acompañándonos cada tarde, cada miércoles, a través de Spectra. Gracias por estar un miércoles más con nosotros. Seguimos avanzando juntos. Ya sabes que es un placer que me escribáis, que me contéis vuestras cosillas. 682-207021, en directo, lo tienes activo para contarme lo que quieras. Hasta las 8 te voy a acompañar, así que aún te queda tiempo de contarme cosillas.

seguís apareciendo algunos rezagados que me decís que no habéis podido escribir, pero que estáis ahí a la escucha desde hace rato. Pues porque estáis trabajando, porque estáis liados por ahí. Me estáis escuchando, pero no podéis estar pendiente de WhatsApp. Que no os pongo negativo, que no os pongo negativo. Juan Mengual desde Valencia, que está con su Carmen escuchándonos. Os mando un besazo muy grande a los dos. Sí, estoy mejor, Juan. Muchas gracias por preguntarme, ¿eh? Soy más rebónico, soy más rebónicas. También está ahí a la escucha nuestro Paco Quinio de Torrente, ahí también escuchándonos como cada miércoles. Nos decía eso, que no había podido escribir, pero que está ahí a la escucha. No pasa nada, Paco. Lo importante es estar, que estéis ahí a la escucha. Hombre, también me gusta que me giráis. ¿Para qué voy a mentir? Me gusta que digáis cosillas, que me contéis cómo os va la semana, cómo se prevé el fin de, todas esas cosas, lo que os apetezca. 682207021, eso mismo ha hecho Dani Borona, que también nos saluda desde Cuenca. Pues bienvenidos a todos y vamos a seguir escuchando música juntos, ¿vale? Que hay música aún para escuchar, ¿eh? Tenemos un poquito más de media hora para escuchar algún temazo que otro más. Aquí los tenéis.

se nos escapa el tiempo. El reloj es malvado, avanza inexorablemente y no tiene piedad. Así que media horita nos queda de programa. Ahora, después de esta canción, os voy a dedicar una canción a todos los que estáis ahí desde las 6, a los que vais llegando un poquito más tarde, a todos los que estáis cada miércoles acompañándome en La Mandrágora. Pues el próximo tema es una versión muy chula de una canción muy conocida, pero me ha gustado esta versión y es para todos y todas vosotros y vosotras. Así que ahora

Y ahora sí, os lo he dicho y aquí está. Esta canción especialmente para todos vosotros y vosotras, los que estáis desde las 6, los que me llegáis tarde, como David desde el cabañal, pero que sé que es porque estáis trabajando. Para todos, ¿eh? Para todos los que me acompañáis cada miércoles, para los que cuando me pongo malita y no estoy me mandáis esos mensajes tan maravillosos y tan rebónicos que sois. Para todos vosotros y todas vosotras, de verdad, con muchísimo cariño. Este tema, esta es una de las versiones de Nicki Minaj que más me gusta. A ver si a ti te gusta también, porque es para ti, ¿eh? Que lo sepas. Disfrútala.

Ay, que os ha gustado la canción y la dedicatoria, ¿eh? A que sí, ha estado chula, muy chula la versión de Nicki Minaj, I Promise Myself. Nos cansamos de escucharla. 682207021 es ese WhatsApp que tienes activo durante 20 minutos más hasta que yo me marche. Bueno, y luego también, ¿eh? Que luego vienen JM y Isabel y también lo tienen activo ahí en directo para que les deis cositas. 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Dicho lo cual, vamos a seguir escuchando esta cancioncilla que escuchas ya de fondo. Y creo que nos va a dar tiempo de 2-3 más, como mucho, ¿eh? Pero las vamos a saborear. Y como dice Vicente Sevilla siempre, la traca final está por llegar, ¿eh? Como decimos aquí en Valencia, la traca final.

Ya os vais despidiendo, ya me vais deseando feliz semana. Alguna lagrimita que otra cae por ahí, pues los tenemos que marchar, pero os lo digo siempre. Todos los programas de radio, bueno, todas las cosas en la vida, casi todas tienen un principio y un final, y los programas de radio es una cosa de ellas. Que empezamos a las 6 y a las 8 nos tenemos que marchar para dejar paso a otros compañeros que están encantados de daros más musicón. Así que aquí que nadie llore, porque aquí hay música para rato, ¿eh? Bueno, este tema, que es uno de mis prefes también, se lo voy a dedicar a una personita muy especial. Ha sido a la casa, ha sido a todas las fiestas y que siempre nos acompaña, y siempre con una sonrisa de oreja a oreja, a pesar de que pues ha tenido momentos complicados, ¿verdad, Elo? Bueno, pues esta exclusivamente para ti, ¿vale? Un besazo grande, guapa.

los 7 minutos de alcanzar las 8 y tener que marcharnos irremediablemente, no me digáis que no es una canción chula, una joyita, una de esas versiones del Always. Vamos a disfrutarla juntos, ¿vale?

Nada, nada, nos quedan 50 segundos para deciros que ha sido un placer acompañaros un miércoles más a través de Spectra, que ya sabéis que tenemos una cita la semana que viene, aquí en el mismo sitio a la misma hora, de 6 a 8 de la tarde, a través de esta gran casa que es Spectra FM para todos vosotros, desde la página web, desde la aplicación, desde donde nos escuches, un placer encontrarte. Y recuerda, no permitas que nada ni nadie apague ni tu luz ni tu sonrisa. Sé feliz todo lo que te permita la vida, que espero que sea mucho. Nos encontramos de nuevo la semana que viene. Hasta entonces, un besazo a todos y a todas.

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Hola amigos, ser todos bienvenidos a Música Hoy. Hoy con unos pequeños problemas técnicos. Mea culpa. Lo dicho, ser todos bienvenidos. Esto es Música Hoy con Isabel en el chat del oyente. Y con quien te habla, Jota, en la presentación, selección musical y mezclas. Hoy tengo preparado un programa especial con música Organic House. Te preguntarás, ¿qué es el Organic House? El Organic House es un subgénero de la música electrónica de baile que combina el ritmo constante del house con el uso de instrumentos acústicos, samplers de jazz, soul, funk y sonidos procedentes de la naturaleza. En sus producciones incorpora guitarras, pianos, percusiones o instrumentos de viento, alejándose de los sonidos puramente sintéticos. Su ritmo suele tener un tempo ligeramente más lento que el house tradicional, rondando generalmente los 120 pulsaciones por minuto. En esta sesión voy a mantener el ritmo a 123 BPMs, el ideal para que tu cuerpo y tu mente disfruten de la mejor forma. Comenzamos Música Hoy Spectra FM. Hoy 10 de junio de 2026, especial Orga.

y este primer temazo que está sonando nada más y nada menos que de Thin Green y de Prof desde On Yuna Deep. Esto se hace llamar Sofía. Vamos a ver si me acuerdo del número del chat del oyente. Ya lo tengo en la memoria. 682-2070-21. Ponte en contacto con nosotros. Ahí está Isabel. 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En Django XL Room 2. 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Sábado 13 de junio. 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

semanas estoy haciendo un test pressing de las sesiones que estoy pinchando para Spectra FM Música Hoy. En concreto, esta sesión tiene ya casi 40 escuchas antes de ser emitida aquí

sonido de Tim Grain y de Prof desde un Jonah Deep, Sophia. Seguimos avanzando con el sonido de Artie White y esta canción llamada Futuro Infinito desde The Soundgarden. Préstale atención a esta canción. Según Isabel, ha cogido un poquito el tema. De Giotto, Another Riff. En el mundo de la producción está claro que hacer canciones parecidas ya no es delito.

a través del chat del oyente 682 20 70 21. Isabel os pasa el enlace de la sesión para que la podáis disfrutar. Y las sesiones van sin mi voz.

Ahí está ese sonido de Arctic White, futuro infinito, con ese ligero parecido al Another Rave de Giotto. Esto ha sido publicado por The Soundgarden. Y ahora continuamos con Makebo.

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Ya sabes que Isabel está atendiendo el chat del oyente. Saludamos, como no, a ese Pitu, a Pedro José, a Sonia, Michelón, Javi del Gran.

iremos a tomarnos unas copas y a divertirnos un poquito. 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

y el tema se llama Solemnia, desde Undercool Productions. Y aquí estamos jugando con la caja de ritmos.

Ya tan solo quedan 5 minutos para llegar a las 9. Será la hora de desconexión. Seguiremos con este estilo de música. Ha

pero va a haber alguna sorpresa. Porque acabo de recibir unos discos de vinilo de principios de los 90, muy relacionados con este estilo musical. Improvisamos a partir de las 9, después de la promo, de la publicidad. Vamos a tocar esta música con algo más. Y es que me estoy preparando música para un bolo que tengo en Segorbe, el Segorbe Rebobina Festival, el 27 de junio. Con Arturo Roger, DJ MKanan, DJ Peku, José Coy, José Conca, Paco Moliner, Ramón Net, Raúl Platero, Sergio Pérez, Taxen y quien te habla, Jota.

con esta canción llegaremos a las 9. El sonido de Daniel Testas, Hide in the Light, desde el sello Sanguara.

0: Son las 9.
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Y aquí estamos de nuevo. Esta es la segunda hora del Música Hoy. Hoy 10 de junio de 2026. Especial Orgasmo.

comenzamos con este sello discográfico enorme, Tunes, de la mano de Nora Impure y Richard Walters.

Temazo al canto. Desde Música Hoy, recomendadísimo, Nora and Pure, Richard Walters.

ahí las estoy pinchando en formato vinilo. Seguimos ahora desde Melody of the Soul con MOS, Into the Other, Limitless Blue. Tocado con ese tema de los 90.

Ahí estamos jugando con los niños en el parque. Y esta canción llamado Hidden Faces.

Y ahí está entrando ese tema llamado Black and Rose de NASA, Cifrina, Sintereta desde Sever. Y atentos con qué lo voy a tocar.

Esta segunda hora del Música Hoy está siendo completamente improvisada bajo un set grabado de música Organic House. La estoy tocando con música conocida por todos. Bueno, y lo que va a sonar ahora está publicado por Glasgow Underground. Esto tiene ya un par de años. Es la versión inconfundible del Children's

Y si os preguntáis por qué estoy haciendo esto, estoy preparándome unos discos para el 27 de junio. El Segorbe Rebobina Festival. Y estas son mis locuras.

Antes lo mencionaba, el sonido de Sebastian Leyer y Los Miracle. Esta también estuvo publicado el año pasado y fue una de las canciones que más sobresalieron dentro de este estilo de música, el Organic House. Esto es Ram

disjockey residente de La Masía. Este era de uno de los temas que nunca faltaban en las sesiones.

Y ya tan solo nos quedan 5 minutos para llegar a las 10. Me voy a ir ya despidiendo de todos vosotros. Ha sido todo un placer estar pinchando hoy en vivo y en directo en esta segunda hora del Música Hoy en Spectra FM. Esto lo tenemos que repetir. Nos vemos el próximo sábado en la Room 2 del Django junto a Eddie Love, Juanjo Santos y David López en el primer party Django XL Room 2. Acceso solo con invitación.

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0: Son las 11. 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

0: Son las 12.
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Pues lo dicho, muy buenos días. Madre mía, no tengo voz. Pues no sé si voy a poder hacer programa. Yo creo que sí. Vamos a intentarlo. Bueno, tenemos un montón de gente ya por ahí saludando. Hoy vamos a hacer unas pequeñas menciones porque me apetece. Hace un montón de tiempo que nos escribe Iván desde Bañeres. Muy buenos días. Desde Bañeres, Mariola. Y José Antonio desde Murcia, que también está por ahí. Muy buenos días al tío Almela desde Sueca. Madre mía, qué máquina. Izquierdo desde Burjasot, que también muy buenos días. Y todos los que os vayáis incorporando a lo largo de esta mañana, hasta las 12 del mediodía, un servidor como Eddie Love, como el tío Edu Gómez o como DJ Veneno, me da lo mismo me da. Tenemos un montón de música preparada, hoy venimos con un poco de ganas. Así es que vamos a ver qué sale.

Bueno, ya sabes. Así es que si tú quieres, comenzamos el viaje por el mundo musical de la mano de un servidor. Como he dicho antes, bienvenidos, muy buenos días.

Levantamos el vuelo, empezamos a subir hacia arriba. Si quieres, súbete, ahora es el momento. Empezamos con este Starving. Lole, muy buenos días. Juanqui también. Raúl desde Catarroja. Bienvenidos.

Como siempre, empezamos desde abajo y poquito a poco iremos subiendo, iremos cogiendo la velocidad de crucero. Así es que los amantes de lo más trascendental, lo más sentimental, estáis de enhorabuena, porque al principio del programa siempre es un poquito así, más profundo. Yadira, muy buenos días, bienvenida.

Ya sabes que el día 13 tenemos esa fiesta privada que solamente la estamos anunciando muy poquito porque no queremos que se nos vaya de las manos. Es en Django, en una pista aparte de lo que es el Django Aldaya. Una pista privada que han inaugurado hace bien poquito. Para poca gente, o sea que solo entraremos por lista. Cuidado. Cuando estoy aquí yo en privado, o sea, en directo, mejor dicho, me tenéis que mandar vuestro nombre y apellido por privado para poneros en la lista si vais a venir. El día 13 desde las 11 de la noche y hasta las 4 de la mañana. La entrada solo será desde las 11 hasta las 12 y media. A partir de ahí ya cerramos. Luego lo demás podemos salir y entrar, hacer lo que queramos, pero es un B2B entre Eddie Love, Juanjo Santos y David López. O sea, va a ser muy divertido porque va a ser un tú a tú entre de 2-3 discos cada uno toda la noche. O sea, que es algo muy chulo. Pero va a ser privado, por el aforo de la gente, por el aforo de la sala. Así es que si quieres venir, la única manera de poder conseguir la entrada es con lista. Isa, que también se incorpora, buenos días. Román, que también está por ahí. Luis, desde Benaguacil. El tío Juan Llorén, que está con el Almela. Emilio, desde Torrent.

Y es un poco lioso, ¿vale? Los nombres me los mandáis por aquí o por privado si tenéis mi número personal o alguno de los que va al evento. Yo tengo que daros el ok, como que está anotado, entonces ya estáis dentro de la lista, ya está todo claro. O sea, me lo mandáis por aquí durante el programa, sí que puedo anotaros. O sea, que los que me mandéis el nombre por aquí, una vez que yo lo tengáis escrito en la lista, ya daros por tranquilos, ya no tenéis que escribir por ningún lado más. Isa dice, me vuelves a saludar por antena, de momento. No lo haremos siempre, pero lo haremos. Remises chulos que se encuentra uno por el camino y a veces, pues oye, pues vale la pena ponerlo. Vamos a verlo.

Clasicazo con una contundencia que la flipas, el Rhythm in the Dance de los Snap, ¿verdad? ¿Te has quedado loco como yo? Bueno, igual se cura, quién sabe.

La elegancia musical a veces está reñida con la caña, ¿verdad? Solamente hay que dejarse llevar y entenderla un poquito. Solamente decir, atrápame, ¿no? Es como cuando das un abrazo, solo te tienes que dejar, ¿eh? Está el típico que saca pecho y dice, espera, no me toques mucho. Y está la otra persona que tira los hombros hacia adelante y te arropa, ¿verdad? Pues con la música pasa igual, o la coges o la dejas.

Nos viene como anillo al dedo el título de la canción. Se llama Ascendiendo. Ascending. Vamos a ver si es verdad.

Qué bonita, ¿no? Ascendiendo. Pues este es el tío Tono, Goyo, que también está por ahí. Gracias, chaval. Juan desde Finlandia. Alguno más que me dejo por ahí sin saludarte, Alberto.

Algo más cañero, ¿verdad? Algo más profundo. Se llama The Night Is Never Gone. La noche me confunde, cuidadito. Madre mía. Marga, bienvenida.

Se llama The Pumpkin Ghost. O sea, el fantasma Pumpkin o algo así. Bueno, pues está también Manuel de Paterna, también está Rubén, está el tío Monty. Bienvenidos. 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

Bueno, pues si ha sobrevivido al programa, ya estamos llegando al 50% del mismo. Y si acaba de llegar, pues bienvenido, bienvenida. Pasa usted, súbete, sube. Ya lo sabes, el día 13 tenemos esa fiesta privada. Te tienes que apuntar por privado, me mandas un WhatsApp a mí con tu nombre y apellido en Django Aldaya, en la pista privada. Solo acceso por lista. Desde las 11, bueno, luego en la puerta se podrá pagar, pero igual vale un dinero, no lo sé, ¿eh? Porque como les he dicho que era privada, si luego va allí y os cobran una barbaridad, yo no tengo la culpa. Bueno, se puede negar la entrada porque tampoco es un cumpleaños, es una fiesta. Pero avisaos estáis. A partir de las 11 abrimos puerta, a las 12 y media cerramos la lista y luego lo que pase hasta las 4, pues ya no lo sabemos. Por cierto, ya puedes conseguir tu entrada anticipada también para el día 27 en Calablava, en la Pobla de Farnals, en la piscina de Calablava. Sesión, sube que te llevo. Más información in so facto. Be My Sight, así se llama esto.

A mitad camino, entre de una vacilada, no sé, algo de reggae, y por ahí, no sé, una chispa así un poco extraña, ¿no? Ahí está, Morning Coffee, ese café de por las mañanas, que si algunos no nos los tomamos, bueno, no somos personas.

Se llama Crips. Ahí tenemos a Javi del Grau, Juan Carlos desde Manresa y Alfredo desde el barrio del Cristo. Bienvenidos.

Vamos a aprender a contar, ya era hora. Se llama Abraza. A ver qué abrazamos, venga. A ver que nos lo diga ella.

real? ¿O podría ser un momento? ¿Un momento de tu vida? ¿O un momento de la simulación?

demasiado profundo para algunos, ¿verdad? O demasiado serio para otros. Sobre todo para los que están acostumbrados a la velocidad sin control, ¿verdad? Bueno, pues cierra los ojos y disfrútalo. Si puedes. Si estás conduciendo, no, ¿eh? Solamente imagínatelo.

llama el control. Control. No, control no. Human Control era el otro. Este es el faro. El faro. A veces necesitamos todos un faro de referencia para saber por dónde vamos, ¿verdad? Casi siempre tienen la luz fundida, pero ahí está. ¿Quién es tu faro? ¿Qué es tu faro? A veces lo has pensado. Ahí tenemos al tío José Javi, o sea, Javi Cano. Bienvenido.

Qué bonito es el faro, ¿verdad? Sobre todo cuando tiene luz. Ahora igual llegas y luego resulta que es peor. Recuerda que estás en el Sube que te llevo hasta las 12 del mediodía con un servidor, con Edu Gómez, como Eddie Love. Aquí solo manda la música. Estas dos horas del día son para la música. Por supuesto, nuestra música. No la que digas tú.

Esta ya la pusimos la semana pasada, creo, y se llama Repique. Tenía algo que a mí me gustaba. Tiene esa chispita vacilona que creo recordar que nos gusta más de uno.

se llama Nebula. Nebula. Nebula. Cuidado a los amantes de los graves de calidad. No aquellos de. No, los de calidad. Si tienes un buen equipo, te aconsejo que le des un par de puntitos durante esta canción. Luego ya si eso lo bajas.

Se llama The Other Side, la otra cara. La que no debes de poner nunca. Aunque te hayan enseñado que tienes que ponerla. Tú hazme caso, no la pongas. Sobre todo si llevas gafas. Que te van a dejar las patillas marcadas en la cara en los dos lados. Tú no pongas la otra mejilla, tú hazte el tonto. Me decía aquel, hazte el muerto. Saldrás ganando. La de Other Side te lleva.

No, Juanma, no, esa no vale. La cara que le pones a tu suegra no es la otra cara. Es otra cara. Son matices diferentes. Qué poco nos queda de programa. Más o menos 15 minutitos, arriba o abajo. Qué bien nos pasamos, ¿verdad? Si es que no venía, pero es que tengo que venir. Ay, si es que no puedo, es como una droga.

Y luego lo más bonito que te puede pasar es que estás días sin venir, con ninguna ganas de venir, y luego vienes y estáis todos ahí, no falta ninguno. Es increíble, es que esto a mí, a quien se lo cuente no se lo cree.

el tío lo para, Stegi, que también está ahí, aunque no escribáis. Si yo, si lo que. La jugada es esa, que no hace falta. Si los que escribís para dar los buenos días es súper chulo. Pero yo sé que hay un montón de gente que no puede o no quiere, pero está ahí detrás.

Ay, qué bonito lo que me ha dicho el Goyo, madre mía. Te puede gustar más o menos el programa, pero das vida a la música. Hostia, son palabras mayores, ¿eh? Se llama 808 US.

Bueno, pues hasta aquí llegó el momento del programa. Madre mía, nos vamos con este Afterglow. Pedazo de tema. Mañana haremos una selección musical, intentaremos sacar sesión, ¿eh? Vamos a ver si hacemos sesión los viernes para poderla subir a SoundCloud. Esto lo subiremos a iVoox dentro de un ratito para que lo podáis escuchar luego si queréis o gustáis. Ya sabes que esta noche a las 12 también lo puedes volver a escuchar en diferido. Y ya sabes, como siempre, qué decir. Un fuerte abrazo a todos y a todas y un beso muy grande a todos y a todas también. Pasar bien lo que queda de jueves, disfrutar de lo que nos queda de vida. Que nunca sabemos hasta dónde vamos a llegar, así que no te lo pienses. No dejes para mañana lo que puedes hacer hoy. Y disfruta. Hasta luego, amigos. Un saludo de Edu Gómez, desde Spectra FM. Siempre la música y el buen rollo. Hasta luego.